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1: Hola, Helen.
0: Hola.
1: Encantada de estar contigo hoy aquí.
0: Mucho gusto.
1: Bueno, estos relatos ofrecen distintas miradas a través del tiempo, donde sabemos que la memoria transforma la percepción de lo vivido en cada etapa de la existencia. Uh-huh. Esto es, entre el ser y el recuerdo, la vida contada desde la orilla del pensamiento.
0: Qué bonito, qué bonito. 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
1: Sí, pretendo una crítica a la cultura postmoderna, desde la voz de personajes que en varias ocasiones exponen la irracionalidad, lo cual impide entonces resaltar valores en la convivencia. Uh-huh. Bueno, todas las miradas confluyen en tres palabras: educar, educar y educar.
0: Pues sí.
1: La educación es una herramienta de transformación social para superar los prejuicios y lograr un pensamiento crítico, o sea, pensar por uno mismo. La educación no se brinda solamente en las instituciones, o sea, escuelas, institutos, ni en los estantes de las bibliotecas, sino que es también la que recibe la persona todos los días en su hogar.
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1: Ahora estoy escribiendo una novela donde intervienen algunos personajes de los relatos. Además, sigo estudiando en los casales y en los centros cívicos. Catalán, escritura creativa, club de lectura y ética contemporánea. No te extrañes, Helen, que un día de estos escriba relatos en catalán.
0: Vaya, pues estaría bien. La felicito, Manuela, porque la edad no está determinada por la edad cronológica, sino por lo que somos capaces de continuar compartiendo a lo largo de nuestra vida.
1: Pues la jubilación no es el fin de una etapa, sino el comienzo de otra.
0: Pues es así, sí. Muchas gracias por acercarnos a la esencia de la educación.
1: Gracias por la invitación.
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1: Hola, Helen.
0: Hola.
1: Encantada de estar contigo hoy aquí.
0: Mucho gusto.
1: Bueno, estos relatos ofrecen distintas miradas a través del tiempo, donde sabemos que la memoria transforma la percepción de lo vivido en cada etapa de la existencia. Uh-huh. Esto es, entre el ser y el recuerdo, la vida contada desde la orilla del pensamiento.
0: Qué bonito, qué bonito. 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
1: Sí, pretendo una crítica a la cultura postmoderna, desde la voz de personajes que en varias ocasiones exponen la irracionalidad, lo cual impide entonces resaltar valores en la convivencia. Uh-huh. Bueno, todas las miradas confluyen en tres palabras: educar, educar y educar.
0: Pues sí.
1: La educación es una herramienta de transformación social para superar los prejuicios y lograr un pensamiento crítico, o sea, pensar por uno mismo. La educación no se brinda solamente en las instituciones, o sea, escuelas, institutos, ni en los estantes de las bibliotecas, sino que es también la que recibe en la persona todos los días en su hogar.
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1: Ahora estoy escribiendo una novela donde intervienen algunos personajes de los relatos. Además, sigo estudiando en los casales y en los centros cívicos. Catalán, escritura creativa, club de lectura y ética contemporánea. No te extrañes, Helen, que un día de estos escriba relatos en catalán.
0: Vaya, pues estaría bien. La felicito, Manuela, porque la edad no está determinada por la edad cronológica, sino por lo que somos capaces de continuar compartiendo a lo largo de nuestra vida.
1: Pues la jubilación no es el fin de una etapa, sino el comienzo de otra.
0: Pues es así, sí. Muchas gracias por acercarnos a la esencia de la educación.
1: Gracias por la invitación.
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